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la gente lo mucho que nos queremos. 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
1: Bueno, y entonces, bienvenidos al sábado fin de semana. Ya tenemos las 10 de la mañana en Bésame en Colombia y a través de Bésame, el sistema número uno de música romántica, nos colocamos en especiales de sábado y los especiales de sábado es para consentirlos por dos. Sí, dos canciones de tu mismo artista. Tenemos durante toda la semana al mediodía, pero es que el sábado también tenemos esa prontitud también para que ustedes sean los invitados especiales a ser parte de las canciones. Bueno, ustedes son los DJs invitados. Van a elegir de una vez su canción favorita, ya sean inolvidables Bésame, los nuevos sonidos del amor, o simplemente ustedes van a elegir la música pop que es muy de enamorados. Van a dedicar canciones. Hoy estamos en una presentación. 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Así que bueno, bienvenidos, los atendemos con canciones también, bienvenidos. ¿Cuál es tu canción favorita? Dímela de una vez. Quiero saludar a Santiago que se conecta ya de una. Santiago quiere iniciar con José Luis Perales. Por favor, complace a mi mamá porque José Luis Perales es el artista de mi mamá, favorito además. La primera canción es Me Llamas, es esta canción. La segunda canción, Espero por Ella. A las 10:02 escuchas Bésame,

0: uno de los grandes clásicos conseguido de José Luis Perales, que pasará mañana en una presentación de Dolofem. 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Mañana de muchos clásicos que ustedes están sugiriendo. Así que bueno, estamos de mini concierto Bésame.
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0: Saludito especial para Yadi Fernández, que escucha Bésame, sus dos canciones con la oreja de Van Gogh, a María Montero, así en la voz principal con Inmortal y Jueves, en una presentación de Dolofem Gripa. Es sábado, fin de semana, con Bésame.

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1: Bueno, estamos en la mañana de sábado. Una historia bastante interesante de jueves. Es que tiene que ver mucho con la historia de una joven que observa en silencio un chico en el tren y que finalmente logra hablar con él, ¿eh? Es una historia que se trunca así trágicamente también porque el mismo día, durante los atentados del 11 de mayo en Madrid, pues bueno, hace alusión también a esa desgarradora historia de esta canción que incluye detalles muy concretos de todo ese suceso que pasó un 11 de mayo en Madrid. Todo lo que sucedió en ese atentado muy trágico donde se truncan muchas vidas y que de ahí nace esta canción llamada Jueves. 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Son las 10 de la mañana, 18 minutos.
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1: 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Pero bueno, continuamos sábado de canciones inolvidables. Bésame. Quiero saludar a Henry, que estaba conectado con nosotros en la mañana de hoy. Dos canciones con Barbara Edick. Ámame, me gusta amanecer en ti y respirando. Las inolvidables, Bésame. Nos devolvemos en el pasado ya.

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0: Lo que ustedes no saben de esta canción es que es una transición entre la vida y la muerte, ¿eh? Un accidente automovilístico y posterior llegan las ambulancias. Hagan de cuenta que cuando menciona a la gente que ha estado como en este proceso, dice, mencionan el túnel con el color, con el fondo, con luz brillante o en este tipo de cosas. Se da esta canción haciendo parte de 1976, inicialmente con Lucio Battisti, pero Bárbara y Dick también tienen esta versión bastante importante. El dúo pop argentino Bárbara y Dick haciendo un gran clásico también en una presentación de Dolofen. ¿Tienes gripa en el día de hoy? Sí, no sé, estás como en esos síntomas. 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Estamos en la mañana de hoy con Bésame.
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0: Pero esta canción va con dedicación a bordo. Así que bueno, quiero saludar a mi querido Jorge, que está escuchándonos desde La Unión y tiene una dedicación muy especial. Jorge, hola.
2: La Bésame, buenos días. Un saludo desde La Cruz, Nariño.
0: Ah, La Cruz.
2: Por escucharme.
0: La Cruz.
2: Soy un fiel oyente de ustedes. Para dedicarle una canción a mi esposa, Vestido de Besos, de Joan Sebastián, y para decirle que la luz de mi vida, ella. Y la mejor receta de mi vida, no, el amor de ella, con la verdad de mi vida, que es poderme casar con ella. Muchas gracias, Bésame, Dios les bendiga y muchas gracias por escucharme.
0: Ay, bueno, usted, Jorge, nos invita además a la inauguración de su restaurante, ahí en La Cruz, Nariño. Tengo parte conocidos en La Cruz, si no estoy mal. Voy a hacer memoria escuchando Vestido de Besos y bueno, si ustedes están por ahí, oyentes de La Cruz, es que está muy lejos La Cruz, Jorge Iván. No, el próximo fin de semana es que el próximo fin de semana es 24, 23. Bueno, ahí estaremos pendientes.

0: Lobo domesticado con Joan Sebastián, Johnny Benavides escuchando Bésame. Lo alcanzo a complacer con una sola canción. Bueno, ahí estábamos vestido de besos, también haciendo parte de Joan Sebastián en una presentación muy especial del pollo colombiano, porque el sabor que nos acompaña desde siempre, siempre ha sido el pollo colombiano. 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Ya tenemos las 10:34 en Bésame.
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0: Hagan de cuenta que ustedes están acá conmigo en los estudios de Bésame y ustedes son los que están en la consola. Le están dando play a su canción favorita y de esa manera ustedes son los invitados especiales. Carmencita escuchando Bésame en nuestra ciudad. No recuerdo el barrio de Carmencita, pero bueno, un saludito especial para ella hasta ahí. Con Luna y Simplemente Amigos de Ana Gabriel. 10:35 en la mañana con Bésame. 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
1: Joven Diego, muy buenos días, ¿cómo me le va?
2: ¿Cómo está usted?
1: Esta mañana, el sábado, fin de semana.
2: Estamos muy bien, Víctor Hugo, ¿cómo está usted?
1: Ya, pero favorcito, si pudiera colocarme dos cancioncitas de Miguel José. Amiga, y te amaré. Muchísimas gracias, que Dios lo bendiga, que tenga un excelente día. Y como siempre, conectado con la mejor emisora del país.
2: ¿Cuál es?
1: Bésame.
2: Sí puedo, sí quiero y lo hago en el sábado hoy. 10:43, Víctor Hugo, como siempre al volante, me imagino. Hoy sábado, fin de semana, bueno, complacémoslo de una vez. Vengo a hacer llamada ganadora en instantes porque estamos con Supertienda San Diego en el día de hoy. Que les entrega una cheta bastante especial, todos los productos además, de Supertienda San Diego. ¿Cómo hago para ganar? Me dice por acá Nidia. Nidia, yo ya lo acabé de mencionar. ¿Sí? ¿Lo acabé de mencionar? Ah, ok, bueno, Nidia apenas está llegando a la sintonía. ¿Cómo participan por esa cheta de Supertienda San Diego en el día de hoy? 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

0: 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Quiero saludar a Sofi. ¿Cómo estás, Sofi? Bien, buenos días. 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Quiero saber quién estará escuchando Bésame y si ya estaba atento a la información.
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0: Bueno, no, Sofía, vaya ahí de una vez a través de las redes sociales, porque quiero saber toda la información. 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Hoy estamos desde el punto de venta de Santa Inés. Y no sé si Marlene, que está por acá. Hola, Marlene, quiero saludarla.
2: Hola.
0: ¿Cómo está, Marlene? ¿Cómo está, Marlene? Buen día. ¿Qué tal el sábado?
2: Súper bien, muy bien. Excelente.
0: Estoy leyendo su chat y quiere participar.
2: Vamos por ello.
0: ¿Va por ello? Bueno, estoy mirando su muy muy bonita su foto de perfil además.
2: Esa es mi niña.
0: Y sus melenudos.
2: Y mis dos gatunos.
0: Ay, qué belleza. Bueno, Marlene, ¿usted dónde reside?
2: Yo resido acá en La Paz.
0: ¿Ha tenido la oportunidad y la experiencia y la atención de Supertienda San Diego?
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2: Cuando todo está cerrado y se da última hora.
0: Ay, bueno, Marlene, bueno, muchas gracias por estar siempre en esa atención. Y bueno, vamos a lo que vinimos. La información que es muy importante. No, porque si usted ya se dio la vuelta por Instagram, a través de las redes sociales, ahí está la información.
2: Ahí estaba más o menos checando.
0: Eso, bueno. Uh-huh. Por ejemplo, ¿vio las historias más recientes de Supertienda San Diego?
2: Ay, Dios mío, estar apuntando otras cosas acá.
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0: ¿Las tiene por ahí?

0: a la mano y nos pudiera
1: Sí,
0: contar.
1: claro.
0: A ver.
1: Sí, claro. La comuna 1 está Carantanta y está Catay.
0: Ok.
1: En la comuna 2, que es donde resido, está La Paz, El Placer, Bellavista, Santa Lucía.
0: Sí.
1: En la comuna 3 está en Palacé, en Lácteos y en La Estancia.
0: Uh-huh.
1: 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Y en la comuna 8 hay un solo punto que es en el barrio El Obando. Para dar 14 puntos.
0: Ah, no.
1: 14 puntos.
0: Bueno, no, Marlene, usted está más dateada que eso, me gusta mucho. Deme
1: si te
0: un...
1: puedo dar la, el modo de pagos que puedes
0: hacer. 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
0: deme
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0: No. Usted está más
1: lo
0: dateada
1: pueden
0: que
1: hacer
0: nunca.
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0: Bueno, déjeme decirle algo, mi querida Marlene.
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1: ¡Excelente!
0: Eso, Marlene, excelente. Para que comparta ahí con su hija, con su familia.
1: Claro, con mi familia.
0: Y la voy a complacer con su canción favorita.
1: Ay, sí, porque esa es la canción que bailé con mi esposo el día que nos casamos. Oh, entonces adoro esa canción.
0: Qué bella. ¿Hace cuánto ya?
1: Formalmente nos casamos hace 5 añitos, pero convivimos ya más de 28 años.
0: Uy, hace rato. Mi querida Marlene,
1: hermosa,
0: que tenga feliz sábado.
1: Canción. Igual, bendecido día para usted, Bésame, como siempre.

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0: La canción de los migajeros, si nos venimos a estas nuevas generaciones. Por una hora de amor, Matías Bazar haciendo parte de esta nueva hora con Bésame. La emisora que te enamora es Bésame en este sábado, fin de semana. ¿Cómo están ustedes? Bienvenidos. ¿Qué estamos en el día de hoy? Pues bueno, estamos en
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0: Bueno, regresemos a lo nuestro y es que ustedes son los DJs invitados. Hagan de cuenta que han venido hasta los estudios de Bésame y uno a uno está ingresando a nuestra cabina de radio y está dando play a esa canción favorita. Es el turno para Steven. Steven está exactamente en... Por aquí se me ha perdido su mensaje, pero bueno, aquí hemos recuperado su mensaje. Steven, desde Lomas de Granada, quisiera escuchar Cuánto me duele y Faltas tú de Morat. Aquí estamos en la tarde, ya. La tarde no, se nos va haciendo tarde ya para complacerlos. A mí se me está haciendo muy tarde. Estoy en forma de llegada, así que bueno, denme la espera porque estoy uno a uno con ustedes en este sábado fin de semana con Bésame te enamora.

0: Este álbum está cumpliendo 10 años en este 2026, 2016, con Morat. Sobre el amor y sus efectos secundarios trataba este álbum de ese año 2016. La mayoría de canciones éxito, ¿ah?
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2: Diego, buenos días, ¿cómo estás? ¿Cómo te ha ido?
0: Hola, Claudia.
2: Quisiera, por favor, programar tus canciones de Manolo Galván. Te quise, te quiero y te querré. Y Hijo de Ramera. Muchas gracias y que estén muy bien.
0: Bueno, Claudia, escuchando Bésame, ha llegado a la sintonía también. Y, bueno, desde hace mucho rato está en la sintonía y espero que continúe en la sintonía porque ha llegado la hora de complacerla a ella con Manolo Galván y sus dos canciones. ¡Qué buen clásico ese, ah! Te quise, te quiero y te querré. 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

0: Diego, ¿cuál es el nombre de esta canción?
1: Hijo de Ramera es el título de esta canción con Manolo Galván, pero a diferencia de lo que están pensando e imaginándose, hay una historia bastante cruda y de estigma que tiene que ver mucho con la narración de una madre que ha sido violada. Pasa, acontece que el niño llega a la casa llorando, le dice a su madre que no quiere volver a la escuela porque un compañero de clase le hace bullying diciéndole que es un hijo de Ramera. Entonces ahí llega la confesión de mamá, pues que al escuchar ese insulto hacia su hijo, la madre decide contarle la dolorosa verdad sobre su origen y revela que cuando ella tenía 15 años, tres jóvenes del pueblo vecino la emboscaron mientras se bañaba en un río. Pasa el tema de la violación a la fuerza y el niño es fruto de ese trágico acto de violencia. Por todo lo que tienen que pasar las mamás cuando son madres solteras y pasan este tipo de historias, obviamente Manolo Galván dice que es una historia que se pudiese dar y que es una canción de 1974 donde narra la dura historia del estigma, la verdad y la dignificación materna, donde fue compuesta frente a esa crítica que se le hace a los prejuicios y esa hipocresía que a veces hay en los pueblos, ¿no? En las ciudades además también. ¿Y qué pasa? Podría ser una historia bastante real, pero no lo es. Es una protesta por medio de la canción. Al final de esta narración, pues su hijo ya entiende perfectamente la historia y se da una unión de madre e hijo y que obviamente trasciende. Qué bonito, ¿ah? 11:23 en la mañana con Bésame. Continuamos, más canciones.
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1: Bueno, hoy ha llegado por aquí con alguien que es Francia. Ah, Francia. Francia nos está escuchando. Compañía Ilimitada es su grupo favorito en la mañana de sábado. Primera canción, ¿cómo decirte? Segunda canción, La Calle.

0: Ay, bueno, pasar de algo melancólico romántico a un fin de semana con compañía ilimitada. Sí, se da de esta manera, la calle, en las 11:31 en la mañana. Estás escuchando Bésame.
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0: En La Esmeralda, ahí reside Alirio y si no estoy mal, tiene como su emprendimiento también. Si no estoy mal, si no me estoy equivocando de Alirio. Pues bueno, Alirio, ¿qué tiene para decir hoy? Ah, bueno, Alirio se canta las canciones. Yo creo que Alirio, al igual que los oyentes de Bésame, todas las canciones se cantan. Bueno, me ha programado dos canciones. Número uno, con Cristian Castro, y es Lo Mejor de Mí. Y también, así como Compañía Ilimitada, vamos a pasar de una canción bastante melancólica de Enamorados a una más arriba de fin de semana llamada No Podrás. Estás escuchando Bésame, 11:32. La mañana avanza rápidamente y ahí estoy con ustedes 1-1.

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0: Bueno, qué buenas canciones en el día de hoy, ¿eh? Milton, escuchando Bésame, como siempre.
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2: Hola, Yeguito, muy buenos días. ¿Cómo estás? Por acá reportando sintonía.
0: Luz.
2: En este sábado, poquito frío, pero al calor de la buena música de Bésame. Yeguito, para pedirte dos canciones de Sabu, Cuánto Te Amo y Fugitiva. Y para enviarle un saludo muy especial a mi amiga Clara Inés.
0: Clara Inés, saludito.
2: Y escuchando Bésame 106.9 FM, la radio más enamorada de Popayán. Muchas gracias. Que tengas un feliz y excelente fin de semana.
0: Ay, chao. Gracias, querida. Feliz fin de semana para ti también. Y bueno, escuchando canciones de fin de semana con Saúl, por ejemplo. Qué buena canción, Cuánto Te Amo, ¿ah? 11:48 en Bésame.

0: 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Pequeña pausa, estamos de regreso porque vamos a hacer una extensión más en la siguiente hora. Estoy debiendo muchas canciones, ¿ya? 11:57 en Bésame.
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1: Bueno, esa pausa fue muy corta. Démosle inicio a esta nueva hora con los mejores oyentes del mundo, que son ustedes. Hola.
2: Hola, Bésame. Muy buenos días. Feliz sábado para todos. Bendiciones. Me puedes colocar Enamorados de Ricardo Montaner. Bésame, la mejor emisora romántica. Saludos desde el Centro Histórico.
1: Ay, mi querido oyente, gracias. Ahí estamos con usted, haciendo parte. Elijan una más de Ricardo Montaner. Me hace falta una más de Ricardo Montaner. Estamos en el mediodía con Bésame. Buenos. Feliz almuerzo.

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1: Aquí estamos en este mediodía con Bésame, lo que hacemos en la semana. Nos hemos extendido en este enlace hasta la 1 de la tarde, porque es que, hey, estoy con muchos oyentes, me he quedado con muchos oyentes con sus canciones favoritas. Y bueno, dispénseme ahí si se han ido de la sintonía, si están por ahí, continúan con nosotros. No sé si Henry esté por ahí todavía. Me ha programado canción de Chiqui Tete. La primera es esta, Cobardía. Y bueno, ya vengo poco a poco con ustedes. 12:11 en este mediodía con Bésame.

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1: Bueno, se trata de Ricardo Arjona. Una de las canciones para Rodrigo Urbano es Apnea. Y la segunda canción es una canción perfecta para mamá en este mes de mayo. Es el mes de mamá. Con ustedes, Bésame te acompaña. Apnea y mi novia se está poniendo vieja. Es la tarde ya. Estamos iniciando la tarde poco a poco de este sábado, fin de semana, con Bésame.

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0: Ay, qué bonita canción para reflexionar un sábado como hoy. ¿Ya le has hecho esa llamada a mamá en el día de hoy? Así sea para pedir la bendición o simplemente saludar. Pues bueno, espero que sea así. Bueno, las que están vivas hay que aprovechar ese tiempo. A las 12:26 estás escuchando Bésame y hablamos de...
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0: Bueno, si acompañamos esas canciones con dedicaciones muy especiales en un día como hoy, 16 de mayo, si hablamos de cumpleaños, por ejemplo, nuestra querida Luz Day, como siempre fiel oyente de Bésame, su querida hija está cumpliendo años en el día de hoy. Salomé Arturo Solarte cumple 11 años y que sea su querida mamá que le dé esas palabras bonitas de feliz cumpleaños a esta hora, en este mediodía con Bésame.
2: Hola Diego, buenos días. Para enviar un saludito de cumpleaños a mi segunda hija, decirle que la amo, que es parte de mi vida, que Dios me la bendiga, que Dios me le dé mucha vida y mucha salud, y decirle que ahí estaré para ella cuando me necesite, siempre estaré ahí. Feliz cumpleaños, hija, te amo mucho. Espero que seas hoy, seas el día más feliz de tu vida. Ahí estaré, siempre ahí estaré. Te amo, hija. Para Salomé Arturo.
0: Bueno, saludito especial. Espero que este día sea así de especial. Que la bebé de la casa pues sea, tenga esa experiencia de un día muy especial. Bueno, si hacemos relación a qué es tener un bebé, tener un hijo, Camilo y Evaluna lo tienen perfecto en esta canción.

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3: Bueno, ¿quién sigue? ¿Quién está en la lista de espera? Bueno, discúlpeme, por favor. Es que hemos tenido una mañana de muchos éxitos, de muchos clásicos, de inolvidables Bésame. Franci Lorena Palechor escuchando Bésame. Comanche es su grupo favorito de la mañana. Bueno, ya casi hasta el mediodía, pero bueno. Nocturno, su canción número uno, y Tonta, de Comanche, en este mediodía con Bésame.
4: Pues bien.

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2: Es muy fácil que ustedes nos lleven ahí en su celular, Bésame Radio o Bésame Radio para iPhone. Por ahí quiero saludar a Augusto, que me dice: Diego, es que apenas llegó la sintonía, toda la mañana estaba desconectado porque andaba haciendo deporte. No, mi querido Augusto, no, llévenos ahí, Bésame Radio o Bésame Radio para iPhone. Es muy fácil descargar la aplicación. Usted se coloca sus audífonos, se conecta a la aplicación y ya. Listo, ya estamos ahí en vivo, ya estamos en línea para tener la oportunidad de escuchar canciones. Bueno, Jimena Collazos escuchando Bésame. ¿Cómo está, mi querida Jimena? Por tu perdón y Anillos, Antonio de Jesús. Bueno, ya le busco su segunda canción, pero por ahora, Por tu perdón. 12:40 en Bésame.

0: Bueno, Antonio de Jesús con este par de anillos, una versión más que hace parte también de este mediodía con Bésame. Poco a poco se va cerrando y estamos en una presentación del Pollo Colombiano. 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
0: Bueno, muchas gracias. Poco a poco se va cerrando esta hora de canciones. Quiero decirles que tengan un feliz fin de semana. Buen día de puente incluido, además. Las mejores canciones de Bésame están a continuación. Toda la música de fin de semana, perfecta para cantar, para disfrutar. Y bueno, gracias por estar ahí siempre con nosotros. Luna, por ejemplo, Luna, un saludito especial para ella. Me imagino que se ha disfrutado o se disfruta todas las canciones de Bésame. Nos vamos al pasado, regresamos, bueno, nos quedamos en una década, volvemos a pasar a otra. Bueno, hay un viaje musical bastante importante en la mañana de hoy y mucho más si se trata del mini concierto Bésame, dos canciones de tu mismo artista. Así que bueno, muchas gracias. Quiero cerrar esta hora de canciones con la nueva canción de Fonseca. Sí, definitivamente hay una versión muy especial y que nos lleva a la reflexión del sábado. Y es que es aprovechar el tiempo antes de que se nos vaya el tiempo. Esta es la nueva canción de Fonseca haciendo parte.

qué buen oído, mi querida María Camila. María Camila dice, ¿Juanes está en esa nueva canción también? Sí, ¿sabe que Juanes hizo parte de las estrofas? Bueno, una profunda reflexión acerca de esta canción, porque lo rápido que transcurre la vida a medida que van pasando los años, uno se da cuenta en este mes de mamá cuando uno va a revisar fotos clásicas y se da cuenta de todo ello, ¿eh? Por ejemplo, con el ver crecer a nuestros hijos, por ejemplo. El tiempo está pasando muy rápido y esa es la reflexión. Fonseca y Juanes en esta nueva canción llamada así. Una canción bastante reflexiva en el día de hoy, llamada Antes de que el tiempo se vaya. Y obviamente Andy Clay, que es, hace parte de la producción de este nuevo sencillo, que fue lanzado en el mes pasado, en abril, y que bueno, ya ustedes van a tenerle el privilegio, van a tener la oportunidad de reflexionar acerca de, por medio de canciones, en esta tarde con Besa. Es la nueva canción, Antes de que

0: También estamos ahí como arroba Bésame Popayán FM. Estamos en TikTok como Bésame Popayán. Y estamos también a través de www.besame.fm. Nuestro audio en vivo, ahí están las diferentes estaciones de radio en Colombia que hacen parte del sistema número uno de música romántica. Pereira, Manizales, Armenia, Bogotá, Barranquilla. Está también, Medellín. Bueno, todas están ahí disponibles. Vayan ahí. Así que muchas gracias.
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